con todo mi cariño y respeto, al maestro de maestros, el genio del universo, el cante flamenco, don José Pepe Marchena.

0: Javi, querías venir a Jerez, ¿no? Y aquí estamos con Juan Garrido. Juan Garrido es periodista, pero hoy ha venido aquí para bailar con nosotros después de un programa de radio de 3 horas y nos va a presentar ese cuadro maravilloso que tenemos aquí con estos artistas.
1: Pues por supuesto que sí. Bueno, Pulpi tiene que saber que Jerez, el flamenco está presente en todos los estamentos. Abogados, médicos, por supuesto periodistas y por supuesto la raza gitana, lo que tenemos aquí, el flamenco más tradicional de Jerez. Aquí tenemos la guitarra de Juan Manuel Moneo, Juan y Yorro, el cachorro y el manteca. Esto para bailar por bulería y cantar por bulería como se hace aquí en Jerez, muy de manera muy espontánea.
0: Casi nada, Pulpi.

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dedicado a mi amigo y gran artista Rafael Farina, que no está en esta selección de fandango, gracias a Dios, porque él sigue vivo.

Hola.

y por la frente de Manuel.

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cuya creación dedico a la simpática hermana Brasera y el famoso banderillero Anselmo Biosca.

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El sino de Diego Corrientes estaba escrito. 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

cómo muere pelicano. 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

tanto amor en sus vuelos que en el último instante escogen el silencio. Solo queda el golpe de sus cuerpos contra el agua, como un rumor de viento imperceptible.

No importa. Intuyes un rumor en esta noche negra. Puedes tocar su brazo. Recordarás entonces al percibir el frío que en otoño ese mar que tanto amas se vuelve gris y deja los nombres del pasado escritos en la arena. Te has sentado a mirarlos. Frente a ti, torciendo el horizonte, un niño se sumerge entre las olas. El levante tan cálido y perfecto lo traiciona y lo empuja. Has venido a salvarme. Tus brazos, tan frágiles ahora, cubren el cuerpo de mis 9 años hasta tocar la orilla.

deja a un lado la carne. Has golpeado tanto tu rostro contra el agua que la luz se ha quebrado. No hay estrellas debajo del océano. Abre los ojos. Es tan ciega la muerte que el temor te confunde. Abre los ojos. Búscame ahora en medio de este océano. Voy a agarrarte fuerte con mis brazos. Siente cómo te aprieto. Busquemos nuestra orilla. El mar no ha dibujado nuestros nombres. Es hoy. No somos el pasado. Es salado el sudor. Es la espuma del mar contra las rocas. Este miedo en tus labios. Nos espera la vida.

Al fin, una pulmonía mató a Don Guido. 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Dicen que tuvo un serrallo este señor de Sevilla, que era diestro en manejar el caballo y un maestro.

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Tomatito mío, hombre.

mató de toro pa' que vuelva esta temporada y que disfrutemos todos aquellos buenos aficionados, la gente que chanele de arte.

Bueno.

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gente.

0: Vete de la mami, mare.
1: Tenía que estar la de la agencia.
2: Para que no te quemeo.
1: Para que se enterase lo que es la inmunidad.

0: Y me dice, ahí me tiro mal al baño.
1: Me creo.
2: El otro lo hace la mujer a la sola.
3: Esto es cante del alma, señores.

0: Vaya Pepe.
1: Ventana a la calle.

los Cañaverales, arreglo y composición del Niño de Marsella. Música de Ramón Montoya acompañado por Manolo de Badajoz y Montoya.

Antes de la roda sevillana del siglo XVI. Viva el pontífice de la guitarra Ramón Montoya, que tiene 34 años.

vivo. 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

0: alegría moderada.
1: Eso ni es que no es cijano, es exigente. ¿Qué remito? ¿Lentito canta tú, lo bulería? Que yo no soy de Jerez.
0: De la plazuela, ta, ta,
2: ta, ta, ta, ta, ta.
1: Que yo soy de allí, del otro lado.
2: ¿Qué tal?

Gracias.

montaña. A ti te toca, ole, vamos allá, Miguel. Que tengo que cantar el disco barcelonés, ole.

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0: Da gusto ese barrio.
1: Ya, loco. 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

0: Capitoli de los Palacios, un cantaor que se adentra en los cantes de Levante, un repertorio exigente y de gran hondura. Nos ofrece primero la levantina, un cante melódico y libre de compás que evoca el eco minero y el lamento de la tierra. Y junto a ella el taranto, heredero directo de la taranta, pero adaptado al compás binario que le da un aire más firme y marcado. Dos estilos nacidos de la misma raíz minera, donde el dolor y la resistencia del hombre se convierten en arte. Escuchamos ya a Aitoli de los Palacios.
1: ¡Oh!

Ahí quedaba el eco de Aitoli de los Palacios, adentrándose con maestría en la levantina y el taranto, dos estilos que exigen entrega y conocimiento profundo de los cantes mineros. Una interpretación que nos recuerda que en el flamenco no hay adornos, sino verdad y herencia.

Ahmet

se ha perdido.

0: ¡Ole! ¡Ole! ¡Viva, vuelve su provincia!
1: ¡Mure!

intrincante secuencia del misterio interrogado por tu voz que gime y crece y brilla y sufre y goza, se transmite onda.

Recuerdo que...

señoras, señores, con ustedes Enrique Morente, Manolo Sanlúcar y Mario Maya.

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Es la conjunción de una tierra, un pueblo y unos temas. Los cantes de fragua, la debla, la seguirilla, la toná o las soleares, movidos en sus inicios fundamentalmente por gitanos, hablan de Sevilla a Cádiz, de la muerte, el amor, la cárcel o el hambre, el trabajo colectivo. Mientras, de Ortega a Julián Marías, pasando por el nacional folclorismo, una larga desvirtuación de este pueblo ha creado una serie de tópicos encubridores de su realidad. Realidad como la del patetismo, consecuencia de un fatalismo histórico del que se siente poseedor.

0: Enhorabuena, Pulpita, qué bonitas esas alegrías. Vamos a preguntar a Trini, ¿de dónde son esas letras?
1: Pues la primera es de Cádiz y la segunda es de Córdoba.
0: A Pulpita le encanta Cádiz. Cuando escucha las alegrías de Cádiz se siente en su tumbona y se siente de vacaciones, ¿a que sí? José, ¿el compás de las alegrías alterno en 12 tiempos cómo suena?

0: Jesús, Pulpita está embelesada por tu baile. ¿Qué sientes cuando bailas por alegrías?
1: Pues mira, como buen gaditano, las alegrías de Cádiz, ya sabéis que es originaria de allí, aunque en Córdoba se hace muy bien, como lo ha hecho nuestro compañero Trini. Y nada, yo a ella no le puedo explicar las alegrías, ella se tiene que venir conmigo a la caleta para que vea un poquito de arte, saltemos un par de olitas y pueda ella disfrutar un poquito del aje de allí.
0: Pues me parece que se va a apuntar.
1: Nos la llevamos, nos la llevamos.
0: Sí.